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Hola, mis queridos llamadas desvelados. Sean ustedes bienvenidos aquí a Digital Láser, la número uno en todo, que somos tu radio amiga. Lo recibe su amigo Jordeb Cala, transmitiendo desde México para todos y cada uno de ustedes en los diferentes países en donde tienen a bien recibir mi programa. Sí, por cierto, ¿cómo les está yendo, mis queridos desvelados? Espero que este genial día de ombliguito de semana haya sido mega súper genial para todos y cada uno de ustedes. Pues déjenme decirles que el día de hoy, bueno, primero vamos a comenzar con Van Halen. Pero sí me tengo que, que balconear. O sea que balconear es descubrirme. Hoy estuve y estoy todavía con sentimientos de, ¿cómo se dice? De amor, sí. Sensibilidad, sí, también. Y pues hoy vamos a, aparte de Van Halen, vamos a escuchar música pop en español para dejar escapar uno que otro suspiro. Sí, oigan, que por cierto, de vez en cuando es bueno suspirar, sí, porque son muestras del amor que tenemos, de la pasión que tenemos, de la ternura, el sentimiento que tenemos. Entonces, pues vamos a aprovechar que tenemos la oportunidad de suspirar y pues suspiremos. Sí, vamos a tener ahí por Hash, Camila, Río Roma, y así como que, pero primero vamos con Van Halen, no lo puedo dejar, definitivo, para darme valor y escuchar música pop en español. No es tanto que no quiera la música pop en español, no, al contrario. Yo siento que cualquier tipo de música en sus diferentes manifestaciones e interpretaciones es lo mejor. Y sobre todo que podemos, como les dije, suspirar uno que otro latido, pues, degustable, recordar, sí. Entonces, pues vamos a continuar con ello. Quiero saludar también a todos y cada uno de mis compañeros locutores que son una genialidad. Y cómo olvidar saludar a mi querida, que no querida, queridísima directora Fanny Mendieta, porque es, aunque alguien dijera, oye, ya no, no, pero es que no puedo dejar de reconocer el valor que tiene como ser humano. Y que es una mujer que, wow, súper mega empática, solidaria, cariñosa, en donde tiene en primer lugar el sentimiento y el que todos estemos bien sin ningún contratiempo en transmisión. Y por eso yo les envío a todos, en especial a mi querida directora, un aullido, sí. Y pues vamos a iniciar con Van Halen. A mí en lo particular es un grupo que me gusta, bueno, en compañía de otros grupos también, como la canción esta de Turbo Lover, que es una mega super genial, genialidad de canción. En otras palabras, puedes esconderte, correr, pero nunca. Y qué bueno que nunca se escapen de nuestro amor. El día que alguien se escape de nuestro amor, uy, pues lo seguimos persiguiendo. Lo seguimos alcanzando. Entonces, pues, vámonos con Van Halen y enseguida va a venir la sección del suspiro musical. Sí, y pues, si están por ahí, quédense por ahí, que yo regreso.

Hola, una actividad que nos hace o que se puede transformar en un punto de impulso para ser mejores personas, mejores seres humanos y que nos proyecta a la evolución, es el dar, es el brindar. Si nosotros en el comienzo del día damos un saludo, que aunque hay veces que amanecemos con el ánimo de no saludar, de no dar ninguna, ni siquiera nuestra presencia a los demás, wow. Pero si nosotros amanecemos, iniciamos el día con un saludo, ya sea a nuestra familia, a nuestros compañeros, etcétera, a quien esté junto a nosotros, eso nos hace sentir bien. Y ese hábito de saludar inicialmente al inicio del día, pues nos va cargando de buena energía. Sí, y si nosotros aparte de saludar, damos ya sea un apretón de manos, unas palmadas en la espalda, inclusive un beso en la mejilla, pues eso nos va generando que todo el dar se vaya convirtiendo en un hábito, nos haga muy felices y esa felicidad, espero, les sugiero que la vayamos acrecentando, porque si con el brindar en el inicio y dar cualquiera muestra de ser empático, de amorosos con los demás, poco a poco se va a ir convirtiendo en un hábito y ese hábito poco a poco va a generar que nosotros vayamos en pos del bienestar común y que eso nos va a conducir a un estado de bienestar, un estado de querer dar más, y eso va a hacer o va a lograr que poco a poco se vayan disipando, se vayan quitando los no deseos del bien. No es que queramos desear mal a nadie, no, sino que simplemente muchas veces por nuestra forma de ser, pues no compartimos nada con los demás. Y eso, wow, es un error. Pero si lo hacemos, pues va a llegar el momento en que tengamos esa capacidad, no nada más al inicio del día, sino durante el transcurso de la jornada, en el transcurso de las 24 horas. Eso genera que nos sintamos bien, que seamos heraldos de los preceptos de amor que nos sugiere que hagamos nuestro Señor del Universo. Entonces, pues vámonos a continuar con buena música y recuerden que antes de ir a dormir hay que hacer una ligera introspección, aparte de tomar las medicinas, aparte de agradecer. Y eso, wow, para mí está mega, súper genial. Entonces, vámonos con la siguiente canción que es, me gustó el título. Ya les comenté que ayer las conseguí en la tienda de las pistitas. Esta canción que se llama Aullido y la interpretan los Hijos de los Lobos. ¡Wow! Está genial. Eso quiere decir que vamos muy bien en lo particular. Eso fue una grata sorpresa. Y después, pues, vayamos con pop en español. Rayando el sol, clavado en un bar. Y tantas canciones tantas canciones en español que también son píldoras para el espíritu, para que nos pongamos a bailar. Y si están por ahí, pónganse a bailar por ahí, que es una grata actividad. Yo regreso.

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Muchas gracias, mis queridos y amadas desvelados, por haberme acompañado en esta noche. Y pues les agradezco muchísimo su audiencia. Y no se les olvide que el día de mañana nos encontramos otra vez a las 10 de la noche en Desvelados para seguir gozando de muy buena música aquí en Digital Láser, la número uno en todo, que somos tu radio, amigas. A la vez también quiero invitarlos a que escuchemos a todos y cada uno de mis compañeros locutores que tienen excelentes programas dedicados y especialmente elaborados para todos ustedes. Entonces terminamos con Melendi. Y si están por ahí, quédense por ahí, que tengan muy buena noche, excelente despertar y les envío un gran aullido. Sean felices, plenos y dichosos y nos encontramos hasta la próxima. Aullado. Bien dicho.

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0: 14 horas.
1: Hola, amigo Joaquín. Ayer conocí al amigo Joaquín. Pero claro que sí, pues aquí le buscamos los rancheros de Río Maule para su abuelita Gladys, que nos escucha en la 106.3 FM. Saludos a la señora Gladys, ayer estuve con ella. Ahí nos está escuchando en su casita en la 106.3 FM.

0: Vamos a saludar a nuestros sponsors, a quienes hacen posible este programa en vivo y en directo desde Casablanca, Quinta Región, La Tarde Simpaticona, que es presentado por Restaurante Toñito, en el Centro Comercial, frente al Santuario de los Vázquez, local 7B. 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
0: Ya viene la canción. Aguántenos, que estamos saludando a los sponsors. 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

y un saludito para el chinito Israel. Voy a hacerte mía. También saludamos. Los grillos cantarán. 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

0: 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Ya, Joaquín, estamos en los comerciales, ahí tocamos la canción.
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Estamos en vivo desde Casablanca, a través de mi página de Facebook, Ricardo Castro Salazar. Estamos en vivo a través del Facebook de Canal 74 de Placilla, en el Valle de Casablanca, 106.3 FM. Estamos en Quintay. Que se haga la luz, porque estamos en Quintay.

en la 106.7 FM, Radio Caleta de Quintay. Estamos también a través de Radio Club 22.cl, Radio Club 22.cl. Estamos en la Radio Tropical Chile, en tropical.cl, tropical con K de kilo. Estamos también en Ciudad de México, el mediodía con 7 minutitos. Ahí estamos a través de Radio Digital Láser México. Estamos en la comuna de Pedro Aguirre Cerda, en la 106.7 FM, Radio Doble Cero. ¿Y dónde está la gente más prendida, buena onda? En mi TikTok, arroba RichieCastro255, Ricardo Castro Salazar, para que me sigan en TikTok. Julita Montesinos, un saludo a mi jefe, Paul Castro, Ana Cecilia, Jaimito Rivas desde el refugio. Ahora estará la Carmencita, se nos perdieron todos los mensajes. Y a la señora Gladys, que nos escucha en la 106.3 FM, quiere escuchar a los rancheros de Río Maule. María Eugenia Rojas desde Lebu. Harry Wilson, Selmita,

106.7 FM, saliendo como cañón nuevamente en Quintay. 106.7 FM, Radio Caleta de Quintay. Saluditos para María Elena Osorio Ortega. Muy buenas tardes, que tenga un excelente programa junto a todos los oyentes. Saludos, cuídense. Buenas tardes. Saludos al amigo Gato de Copiapó, Juanito Madariaga.

0: ¿Qué le pasó al amigo Leo? A ver, que espéreme, que el amigo Leo nos mandó un audio por acá. A ver, ¿qué le pasó?
1: Buena, maestro, ¿cómo estamos? Hoy te voy a dar una paleteada. Mándale saludo a la Romina Roja, que está de cumpleaños hoy día, ya, porfa.
0: ¿La Romina Roja, que está de cumpleaños hoy día? Saludos para la Romina Roja, que está de cumpleaños hoy día.

Pedrito, ¿cómo le va? Hola, Mixi. Margarita. Saludos para toda la gente de Coquimbo que lo está pasando mal. Para la gente de la cuarta región e interiores. Erika González,

Buena, buena, Master. ¿Qué dice? Saludos para don Rafael. Mi secretaria, ¿dónde estará? Tenemos que seguir con la Lucatón, mi secretaria. Ayer se nos fueron todos de la sintonía.

2 de la tarde con 16 minutitos, 2 con 16. Estamos en vivo desde Casablanca. Recuerde que hemos vuelto a Quintay. 2 de la tarde con 17 minutitos ahora. Estamos en vivo en Quintay en la 106.7.

Hola, Mónica Ramos. Apareció. Hola, ¿cómo está, cuñado hermoso? ¿Qué cuenta? ¿A qué cuenta? Ah, ¿qué cuenta? Mi secretaria Violet, pídasela a mi secretaria Violet. Saludos para la señora Lucy López. Hola, señora Lucy, ¿cómo le va? Mucho gusto para mí. Almorzando con DJ Michi. Buena, DJ Michi.

Oiga, fuera de toda broma, quiero agradecer porque hoy por la mañana volví con la música en español por el TikTok y teníamos un promedio de 100 personas viéndonos en el TikTok. Para mí es mucho. ¡Ahí apareció nuestra secretaria! ¡Hola, hola! ¿Cómo están las cosas en Coquimbo? ¿Llegó el agua o aún no? Tenemos 69 conectados. ¡Qué bonito! Aquí estoy yo, un poquito de luz por la pantalla. Pero yo soy yo, soy yo, soy yo, señora. Soy yo nomás, no soy como las tías del jardín. Esas que fueron a la punta del cerro, vaya. Soy yo que estoy con un poquito de luz de la pantalla del computador, por eso me veo así. Aquí no hay filtro, somos feitos. Por favor, mi secretaria, que indique la cuenta. Mire que ayer iniciamos la cuenta y se nos fueron todos. La cuenta espanta.

Venga, saludos para Angelito Cordero. Me dice que estamos saliendo como cañón ya en Quintay. Y no pares. Le mando un saludito a toda la gente fiel. Dicen que tenemos muchos, pero muchos auditores y auditoras allá en

Lucy López, tengo una picada re buena en el cajón del Maipo. Ahí está la cuenta para el Lucatón. Para que sigamos transmitiendo. Ahí mi secretaria

0: secretaria, colóquele mi nombre ahí para que vean que es para mí.
1: Como dice Luis.
0: Ahí al ladito de la cuenta, colóquele mi nombre, secretaria, ya. Porque si no van a pensar que es para usted.
1: Vamos a bailar, vamos a disfrutar al ritmo y el sabor del llanero.
0: Apuesto que ahí se nos van.

0: Apareció el amigo Toño. ¿Cómo vamos con la Lucatón? No pasa nada, amigo Toño. Nos quedamos. Ayer cuando empezamos,
1: oye, Willy, mira,
0: fueron cuatro nomás y el resto todo.

0: Ayer todos desaparecieron.
1: Pícale,
0: pero pícale ella. Ah, mira, venga, para mostrarlo. Miren, para el TikTok ahí. Miren quién apareció, niño Benjamín. Miren, con un pajarito, miren el pajarito. Miren. ¡Oh! ¿Y esos pajaritos? Estamos, a ver, cuéntale, hermana, ¿dónde lo encontró? ¿Dónde vienen a tomar agüita? ¿Dónde vienen a tomar agüita? Miren, los que vienen a tomar agüita, los que vienen ahí. Niño Benjamín está por acá. Tómate, niño Benjamín, para que... Ahí, para que...
2: Mira el color ahí atrás.
0: Mira, ahí niño Benjamín. Ahí. Para que vaya a volar.
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2: Todos los días llegan de 10, 12. Miren. Hoy día le dije, si eres mi papá, déjame tocarte. Y se agachó. Sí. Donde yo estaba picando leña.
0: Debe ser mi papito.

0: Nos salvamos, nos salvamos. Vamos con la Lucatón, vamos.
1: Con José Arcadio. Y aunque la vida pasa siendo...
0: Esconde el celular. Sí, llegan hartos colibrí aquí. Les tenemos una cosita ahí para que aquí tomen agüita.
1: Con ustedes, el verdadero Luis Irlandés.
0: Luchito Barriento, hasta las 5 estamos, de 2 a 5 de la tarde.

La cuñada también se puso con la Lucatón. La cuñada también se puso con la Lucatón en la única. Hola, Carmencita Ramírez.

0: ¡Vamos que se puede!
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0: Estamos en el Lucatón para comprar el equipo, para seguir transmitiendo. La cuñada ahí, gracias cuñada.

0: Hoy día solamente la cuñada se ha puesto. La novia también tiene que colocarse.
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0: La novia también.

Mi amiga Marilú de Rengo, ayer también ella aportó. Gracias, amiga Marilú, para que sigamos transmitiendo. Hola, buenas tardes, mi estimado Ricardo. Aquí en Rengo comenzó a llover desde la 1:30. Dice mi amiga Marilú, vamos a...

¡Gracias, Margarita! Sí, ayer yo no sabía quién. ¡Gracias, señora Margarita! Es que venía sin nombre. Acá está nublado en Guayiguay, que caen algunas gotitas. El amigo Toño también. El amigo Sergio Antonio. ¡Hola, vos, Sergio Antonio!

Carlitos Castro, muy buenas tardes, pariente. Saludo desde la ruta Pastén Lumaco. Pastén en Lumaco. A propósito de Luma, les voy a pegar el lumazo. Estamos en la Lucatón para seguir transmitiendo, para comprar el equipo, para seguir transmitiendo. Ahí nuestra secretaria Bayolet dejó ahí en el TikTok mi cuenta Ruth. Flor. Neno Nostrocos. Neno Nostroso. Troncoso, perdón. Hoy día nos salvamos. ¿Y mi secretaria dónde está? ¿Dónde está mi secretaria?

Estamos en vivo desde Casablanca. La tarde simpaticona. Se me quedó dormida la secretaria. Ponga la cuenta, secretaria.

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1: Buena, Sergio Antonio se puso con la Lucatón. Fue el primero ayer, Sergio Antonio.
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1: Recuerde que estamos con la Lucatón para seguir transmitiendo.
2: 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Yo te digo.
1: Vamos que se puede. Arrancaron todo.
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1: Hasta la secretaria se me fue.

Hola, señora Isabel, ¿cómo le va? Buenas tardes, bienvenida. Hola, Ricardito, ¿cómo está? Que tenga una linda tarde junto a su mamita. Muchas gracias. Me dio calor ahora. Era donde me tomé el café.

Oiga, señora, si, señor, si me extravío, esta es mi cara. No hay, aquí no hay filtro, no tengo pelo en la cabeza.

Mi amiga Marilu dice que tenía 15 años cuando bailaba corre, corre la mulita. Estas son cumbias de Año Nuevo.

Hola, señora María Contanzo, ¿querés? Hola, señora María Ponce. La señora María Contanzo, ¿querés? Hola, muy buenas tardes, saludito y que sea un lindo y buen programa. Como siempre, vamos, ayuden con una luquita. Murió. Gracias, señora. Hoy, yo. La señora María Contanzo, ¿no es cierto, señora María? Debe haber sido de la primera vez que empecé. Ella sí.

0: se le agradece. Baila, baila. Hoy día para... La secretaria entregó el cargo a mí. Hoy día para mí... Yo reitero que yo transmito para muchos medios, pero lo hago de forma gratuita, como una ventana para si en una de esas me busca alguna radio, ¿no es cierto? Y me contrata. ¿Y por qué insisto tanto en esto? Porque yo el año pasado, en el mes de marzo, por el TikTok me vio una persona de la radio Caramelo allá en Rengo. Y ahí estuve 6 meses haciendo el matinal. Claro, cosa era distinto, obviamente. Pero ya el hecho de estar 6 meses, que una persona completamente desconocida llegara a una radio grande allá de Rengo, para mí fue muy lindo. E incluso hasta el día de hoy hay gente como la señora Marilú, que debe estar, no sé si en el Facebook o en el TikTok. Entonces, por eso transmito para varios medios, para varios radios, que son radios pequeñas también, hay que decirlo. Pero lo hago de manera gratuita para poder en una de esas, alguien me escucha por ahí, le gusta lo que yo hago, porque como mí hay 5.000 personas que lo hacen mucho mejor y son profesionales. Yo aquí no, aquí yo amateur nomás, modestamente, a mucha honra también, pero yo no soy profesional, no soy locutor, no soy programador, no soy DJ, no soy controlador. Con suerte sé prender el computador. Y hay mucha gente que me ha ayudado en el camino para que esto sea posible en las transmisiones. Pero como lo dije anteriormente, y lo vuelvo a reiterar, esto pasó a formar parte como más que un hobby, porque yo sé que hay muchos que lo hacen por hobby y es muy válido también. O hay muchos que transmiten desde las mismas radios, que ellos reciben todos los días o cada 15 días su sueldito. Acá lo hacemos con mucho cariño. Y es más, en la mañana estoy haciendo solo por el TikTok un programa de baladas. Y creo que no me va tan mal porque siempre tenemos arriba de 80 personas que nos están viendo en las mañanas y en las tardes también. Gracias a ustedes que nos ven. A ustedes les agradezco a quienes nos ven en las redes sociales. Con una antena parabólica, bólica, bólica, bólica, bólica. Pues se te meten las señales. Esto aquí es a puro ñeque nomás. Los canales. Así que en cualquier momento, si ven que se cae el techo. A ti te gustan las pelitas. Todavía tengo los globitos que celebramos 4 años por el Facebook. Caramba, caramba. Por eso que están estos globitos aquí atrás.
1: Todo lo que es excitante, la noticia y el deporte. Y todo lo exuberante.
0: Así que bueno.
2: La parabólica, la parabólica.
0: Aquí no recibimos ningún peso del Estado, ni somos fundación, ni nada de su estilo. Por si acaso, aquí no lavamos imagen, ni nada de esas cosas. Toma, yo te pago y lavai mi imagen, no. Aquí no, aquí no recibimos ningún peso del Estado, ni tampoco somos alguna fundación, ni nada por el estilo. Está tan de moda el tema de fundaciones, por eso. Al contrario, trabajamos para Fundación Mi Casa. Hoy son las 3 de la tarde. Y por eso que quiero dar las gracias a nuestro sponsor. Aquí soy yo solito nomás, aquí me las bato yo solito nomás. Con todo lo que conlleva, luz, internet, equipo. 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Llegó el momento de las baladas en español. Bajamos las revoluciones.

Bajamos las revoluciones. Es momento de las baladas en español. Sí, pues bajemos las revoluciones. Antes que nada quiero decir y reiterarlo, porque yo no le estoy cobrando a nadie sentimiento. Porque si en algún momento a usted le tocó la fortuna o la suerte que yo pasara por sus vidas, créanme que lo hice de corazón. Yo no ando cobrando nada. Todo lo que hice, lo hice de corazón. Y si en algún momento le sirvió, me ayuda, pucha que me alegro. Porque yo, hasta se me olvidó a cuántas personas le ayudé, porque uno tiene que hacer las cosas de corazón. Así que a mí no me debe nadie nada, nada. Yo lo que hice, lo hice de corazón, y tampoco ando cobrando de vuelta de manos, nada por el estilo. Lo que sí pretendo que este espacio continúe, porque por una de esas podemos servir a la comunidad, entendiendo que de repente en este mundo de las comunicaciones cada segundo es válido, y a veces los medios no tienen el tiempo suficiente como para algunas cosas, que es sumamente entendible, porque los medios también viven de la de los sponsors, y los tiempos son más acotados, ¿eh? Nosotros, quien les habla es, aquí es un medio muy chiquitito, muy chiquitito. Pero si alguien llega a golpear la puerta y necesita que le pase una visita gratis para algún beneficio, aquí lo pasamos gratis. Aquí no cobramos ni un solo peso por el aviso. Y si se pueden ayunar en algo más, lo haremos. Esa es la idea de continuar con la tarde simpaticona. Nada más que eso. ¿Por qué lo digo? Y lo digo con mucho respeto. Porque a veces pensamos que tenemos la vida comprada. A veces nos creemos el cuento. Y por un buen pasar pensamos que lo tenemos todo. Pero la vida da muchas vueltas. Muchas vueltas. Bueno, yo me quedé estancado aquí abajo. Pero desde que me levanto, me levanto. Pero a veces pensamos que tenemos la vida ganada. Y cuando de repente alguna enfermedad de algún familiar o de alguien nos sorprende, se lo digo por experiencia propia, muchas veces los llamados amigos desaparecen, inclusive hasta la familia muchas veces. Por eso uno en la vida siempre tiene que ser solidario. Teniendo o no teniendo. Y si tiene, aún más, ¿por qué no? Porque a lo mejor la vida, bueno, yo a todos les deseo el bien, pero de repente la vida es muy traicionera. Nos pilla de golpe y nos sacude. Y nos cuesta parar, nos cuesta pararnos. Ya, vamos con el bloque romántico mejor, porque estoy hablando mucho. Aquí comienzan las baladas en español. Hasta las 4 de la tarde.

Recuerde que hasta ahora estamos en el bloque romántico, las baladas en español. Mari Pizarro quiere escuchar a Enrique Iglesias. Quizás. Quizás mañana me saco el loto.

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1: Estamos en el bloque romántico, en las baladas en español, que la mañana no fue muy bien. Tenía como un promedio de 90 personas viéndonos por el TikTok. Estamos de lunes a viernes de 9 a 11 de la mañana, solo por el TikTok, sin comerciales porque no los tenemos. Solamente música en español en el TikTok de 9 a 11 de la mañana, ¿ya? Carmencita Araña nos pidió a Pablo Montero... Recuerde que este bloque dura hasta las 4, después volvemos con las cumbias y las rancheras, ¿ya?

0: Mi secretaria va a quedar sin dedo ahí marcando. Marcando nuestra mi cuenta ruta ahí para Lucatón.
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0: No, ya no marque más, tranquila ahí.

0: Carlitos Castro, le escuchamos.
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2: Viajando por estas rutas encumbradas en los bosques de las comunas de Lumaco, Traiguén, escuchando el sonido de la lluvia y de los neumáticos al desplazarse, la petición para el día de hoy en el bloque romántico de la simpaticona, Hay Amor, de Víctor Manuel.

0: Recordar que hasta ahora estamos en el bloque romántico, las baladas en español. Hasta las 4 de la tarde, hasta las 4 las baladas en español.
1: 15 horas, 22 minutos.

0: Recuerde que a esta hora estamos en el bloque romántico, las baladas en español, hasta las 4 de la tarde.
1: 15 horas, 26 minutos.

0: A esta hora disfrutamos de hermosas melodías en el bloque romántico de la tarde simpaticona. Como cada día escuchamos de un nuevo artista, vamos a escuchar a ver qué nos tiene preparado para el día de hoy Dorquita Hurtado.
1: Hola amigos y amigas, ¿cómo están?
0: Buenas tardes.
1: Esperando que estemos más tranquilos y recuperando nuestro ánimo como toda chilena, ¿no? El otro día había una de las personas que consultaba ahí qué pasaba con nuestros grandes artistas, como Violeta Parra y muchos más que íbamos a ir hablando estos días. Pero hoy día me quiero enfocar en una mujer que trajo a la vida el mensaje de una poeta, Mercedes Sosa. Mercedes Sosa nació en San Miguel de Tucumán en el año 1935. Su voz profunda y cálida convirtió en el canto más querido de América Latina. Con ella, los pueblos encontraron identidad y esperanza. Madre de Fabián Matus, Mercedes vivió entre escenarios y exilios, pero nunca dejó de cantar por la justicia y la ternura. Falleció en Buenos Aires en el año 2009, dejando un legado inmenso. Alfonsina Storni, en cambio, nació en Suiza en 1892 y creció en Argentina. Fue madre soltera, poeta valiente y crítica de su tiempo, recordando que en aquellos tiempos era muy difícil ser madre soltera. Su obra habló del amor, de la soledad y la condición femenina como poeta ella, con una fuerza que aún conmueve. Y en 1938, enferma y cansada, se despidió de su poema Voy a dormir y se entregó al mar, al mar del Plata. Décadas después, Mercedes Sosa le dio voz a esa despedida en la zamba Alfonsina y el mar, transformando la tragedia en un canto eterno. Así, la vida de una cantora y la poesía de una poeta se unieron para siempre. Dos mujeres que en distintos caminos nos enseñaron que el arte puede ser refugio, memoria y libertad. Amigos y amigas, soy Dorca Hurtado, su amiga.
0: Vamos a escuchar esta hermosa melodía, esta hermosa canción en la voz de Mercedes Sosa. ¿Mi secretaria está por ahí o no?

Uno con estos días así, bueno, aquí está que llueve. Uno se pone más romántico, no romántico porque esa no es la palabra. Uno se pone más melancólico.

0: Hola, amigo Toño, le estamos esperando con su tema ya, pues, ¿qué pasa con su canción, hombre? ¿Qué pasó, amigo Toño? ¿Dónde está por ahí? ¿Se nos perdió el amigo Toño? ¿Amigo Toño? ¿Dónde está por ahí? Se nos perdió el amigo Toño. A ver, aguánteme.
1: ¡Grande en la Lucatón! ¡Vamos, chileno!
2: Bueno, ayer, como usted me dijo que le enviara un audio, aquí le voy a enviar un audio para presentarle una canción del año 1984. Esta canción nos hace siempre preguntas.
0: Ya, apúrate, Rosa.
2: Como, por ejemplo, ¿quién ha tenido una conversación con uno mismo? Eso es lo que trata la canción de Juan Pardo. Es una canción que habla sobre el amor y sus creaciones. Con ustedes, en el bloque romántico de la tarde simpaticona, Conversaciones conmigo mismo, de Juan Pardo. En el año 1984 se lanza esta canción para todos ustedes.

0: Oye, alguien me pidió una canción de Juan Gabriel. ¿Cómo está la gente linda del TikTok por ahí? ¿Cómo están? ¿Todos bien? ¿Cómo les va? ¿Cómo están? Discúlpeme que no lo haya visto por ahí. ¿Hay alguien ahí por ahí en TikTok? No, si no voy a pedirle la luquita. Alguien me había pedido un temita de Juan Gabriel, cualquiera me dijeron.
1: Horas 41 minutos.

0: Saludo para don Juan Carlos Fernández, ¿cómo le va? Mañana del carnaval para Juan Carlos Fernández, el poeta. Lo vamos a buscar al tiro ya. Antes vamos a escuchar a Albert Hammond. Medio hambre donde dije Albert Hammond.
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0: Esta canción es igual que yo.
1: Pasa,
0: viejita, pero buena.
1: Por...

Recuerde que estamos a esta hora en el bloque romántico. Las baladas en español hasta las 4 de la tarde. Vamos con Luis Miguel luego. Se nos viene Miguel Gallardo, que nos habían pedido a Miguel Gallardo.

Oiga, permíteme mandarle un saludito al Luquita, al locutor radial de su Radio Feliz, que anda de vacaciones, todavía está de vacaciones allá en La Serena. Esperar que se encuentre bien el Luquitas. Todavía está pegando en la pera por allá por La Serena.

0: Dice el amigo Toño, esta canción es igual que mi tía, viejita pero bonita. vamos a escuchar a Dorquita Hurtado, a ver qué le pasó a Dorquita. Oiga, usted, Dorquita Hurtado, manda mensaje y después lo elimina. ¿Cómo es la cosa? Espéreme.
1: Se atiende como un camión. Ya, Richie, para los vecinos de Laguna Verde, el Galeón, donde se atienden como un campeón.
0: ¡Ah, miércoles!
1: Para el almacén de Atita, ahí en Tierras Rojas.
0: Pónganse con la
1: lucatón. Donde hacen esas ricas empanaditas y muchas cosas fresquitas también. Ahí mis amigos de la carnicería de Chupa el Huesito, de Laguna Verde, de Playa Ancha, el Alto Jagüel, el que está a la pasadita ahí en la avenida ahí principal. También tenemos la Ecoferia con la Mónica Burgos, con el Caldito, que atienden muy bien. El otro lado también tenemos el Mall Rústico, el Mall de los Chinos, la Gringa ahí en el Melocotón, la Picada también ahí del kilómetro cero. Ya, chiquillos, conéctense con este programa.
0: Sí, pues colóquense con la Lucatón.
1: Es muy bueno y es nuestro.
0: La Lucatón, para que lleguemos allá también, allá. Recuerde que estamos en Laguna Verde y Placilla, 97.5 FM. Pónganse con la Lucatón también. No tanto saludo.
2: Muy buenas tardes, estamos con el cómputo.
0: Quedamos estancados, Toño.

0: A esta hora estamos en el bloque romántico. Hay gente por ahí, hay alguien en el TikTok.
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0: Arrancaron todos los del TikTok.
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0: Está lloviendo, se viene la lluvia, Neguito Arao, ¿cómo estamos?
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0: Quiere una canción de los golpes. Después de Paloma San Basilio.

0: Hoy se terminan las románticas.
1: Son las 16 horas.
0: ¡Qué rápido pasaron esta hora! Jurando con la mano en la Biblia. No, si yo canto también. Sí.

Espero le hayan gustado las románticas del día de hoy. Mañana volveremos nuevamente a las 3 con el bloque romántico. Ya se nos vienen las cumbias a la ranchera, aguántenos. 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
1: El Neguito Arao dice, saludan al Teco. Bueno, un saludito para el Teco Castro.
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1: Roxana Quiroz, hola, ¿cómo le va?
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1: El Toño, ¿qué dice el Toño?
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1: Aquí se gana poco, pero soy Rialto uno.
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1: Recuerde que estamos en vivo desde Casablanca, Quinta Región.
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1: A esta hora el programa más escuchado acá en Casablanca, según una encuesta que se hizo acá mismo en mi casa. Estamos en vivo a través del Facebook de Canal 74 de Placilla, en el Valle de Casablanca, 106.3 FM. Estamos en Quintay de regreso, en la 106.7 FM, Radio Caleta de Quintay. Estamos también a través de Radio Club 22.cl, Radio Club 22.cl. Estamos en la Radio Tropical Chile, en tropical.cl, tropical con K de kilo. Estamos en Ciudad de México, a través de Radio Digital Láser México, en la comuna de Pedro Aguirre Cerda, en la 106.7 FM, Radio Doble Cero. Estamos en mi página de TikTok. ¿Hay alguien por ahí a esta hora? ¡Ja,

Mi secretaria desapareció. La secretaria del TikTok desapareció. Dijo llegué a pelar el dedo anotando el RUS. Desapareció mi secretaria, aparecieron los oyentes.

0: Acá en Casablanca, en La Serena, no llueve. ¿Llegó el agua a La Serena o no? En Maipú no llueve.
1: Tengo mi casa blanca y estoy acá en el pueblo, pero no llueve, mijita, y eso que tengo la

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1: Mucho. Ahí están los suegros.
0: Les cuento que allá van a estar, ya están confirmados.
1: Ahí están
0: los... El aniversario número 35 de los regalones, Los Cinco del Valle. Estaban confirmados los rancheros del Puangui, la Sonora Virutilla. Imagen 5 de Lagunilla. Erasmo y sus trovadores. Los Reales sin Fronteras.

0: Ya me estoy preparando, dice Iván Basualto. Anita Galarse, en Lo Prado tampoco no llueve por el momento. Se puso helada la tarde.
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0: Que baile un poquito para que se me quite el frío. Hoy saludito a nuestra secretaria de allá de San Miguel. Saludos para María José. Hola, secretaria. Tanto tiempo, saludos para María José. Allá en San Miguel, ¿cómo estamos? ¿Cómo le ha ido con las lluvias por allá? ¿Se han mojado o no?
2: 16 horas, 17 minutos.
0: A propósito, anoche estaba viendo una película de Cantinflas y le ponía baila y Cantinflas.

0: Gracias, amigo Toño. Recuerde que estamos en la Lucatón para poder continuar con nuestras transmisiones. Ahora se nos van todos los del TikTok.
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0: Garbanzo, hoy día comieron el clan de San Miguel.
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0: Quedaron de miedo los garbanzos hoy día. Allá en la olla común de San Miguel. ¿Cuándo me van?

0: Y bomba suelto, ¿cómo es la cosa de la Lucatón? Yo no sé. Estamos con la Lucatón para seguir haciendo la tarde simpaticona.
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0: Así de simple. Sin tanto rodeo. Acuérdese que este programa
1: se sube en el árbol.
0: Lo hacemos, como diría antiguamente yo cuando hacía deporte. Igual que cuando yo hacía programas de deporte con Don Hugo Alfredo Belli. Por amor.

Hoy día tengo que agradecer al colibrí. El colibrí nos salvó la tarde. Si no, me hubieran quitado el teléfono. ¡Ay, qué buena la guambalí! ¿Quién no se pegó un baile de la guambalí ahí?

0: 16 horas, 23 minutos.
1: ¿Se equivocó, caballero?
0: 16 horas, 24 minutos.
1: Por ahí sí.
2: Y ahora vamos todos a mover la colita.
1: Vamos para el frío a mover la colita.
3: A ver, a mover la colita.
1: Ya te invitamos y también a la bonita hermana.

0: Oye, noticia que a nadie le importa. ¿Qué almorzaron hoy día? Por acá hoy día nos cargamos al buen Charquicán.
1: Al ritmo de esta canción.
0: Ensaladita de repollo. Con el cebollita de escabeche. Yo me tomé un cafecito después para que bajara el charquicán.
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0: A propósito, ¿alguien no tiene un poco de viadil que me convide?
1: Sí,

0: Silva comió pollo.
1: 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Y la
0: Mari Pizarro comió fideo.
1: 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Pa' que se vaya.
0: Margarita preparó porotos con rienda. Ensaladita la chilena.
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0: Nosotros comimos poroto el martes y miércoles.

0: viejo.
1: ¿Alguna fundación trucha que quiera auspiciar este espacio?
0: Aunque no llegues primero, un caballito cerrero que no corra.
1: Y bomba suelto comió prietas con papitas cocidas y ensaladas.

Perdón, recuerde que estamos internacionalmente, pero aquí hay unas ensaladas que nacen producto en el campo. Y tienen ese nombre nomás, no tienen otro nombre. Son las famosas ensaladitas de penca. No es ninguna ordinariez por si acaso. Para quienes nos ven en el extranjero, para quienes nos ven en el norte, en el sur, aquí hay una ensaladita que nace en el campo en esta época, que se le echa aceite, limón y sal, y olvídense.

0: El Toño me dice, me acordé de algo con la canción Oye, abre tus ojos. También le dije a un amigo que igual que yo, le dije, oye, abre tus ojos, mira hacia arriba. El Toño.
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0: Hoy día se nos fueron todos. Nombramos la palabra Lucatón. Y todo el jet set que siempre nos ve se fue. Se espantaron.

0: Recuerde que estamos en la Lucatón, dice el amigo Toño.
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Saludos para Isabel López Quirós. Hola, tarde, pero llegué. Llegó justo a la Lucatón. Llegó justo a la Lucatón para...

¿dónde anda la chiquilla en el cerro? Anda la chiquilla en el cerro allá en Guayihuayca, a ver. Eso, me están escuchando allá en el cerro. Buena chiquilla allá en Guayihuayca, en la cuarta región. Ahí andan paseando, mire. 15 horas, 22 minutos. Mire, ve, ahí andan la chiquilla. Buena, buena el videito, la chiquilla ahí en Guayihuayca. Igual no se le olvide pasar por la Lucatón.

0: Tenemos un despacho. Un despacho desde Viña del Mar. A ver qué pasó, Viña del Mar. Un nuevo cómputo. ¿A dónde la viste? Ya. Vamos, ¿qué le pasó a don Cristian? A ver, le escuchamos.
1: Atento, atento. Se largó aquí en Viña.
0: Buena.
1: Y con Cuática.
0: Se largó en Viña.
1: Atento, don Ricardo, atento. Se largó en Viña.

0: más alto ayer, a dos sábados sin bailar. Y ahora voy a esperar cuánto más. Hasta el 15. Rodriguito Silva, en el Totoral está lloviendo. Un saludito a Patitas Cortas del Totoral.
1: Señoras y señores, una vez más con los fabulosos triunfadores del norte chileno. Llegan para ustedes desde...
0: La presidenta del Club de Richie está por ahí o ya se fue ya. La carnicería Chupa el Huesito va a hacer su aporte o no. La Chabelita también se nos fue. No se asusten, oiga, no se asusten, no arranquen. Con viento y lluvia por allá, en la isla grande de Chiloé. Hoy quiero mandar un saludito allá a la Mirillita Vargas, a la Claudita y a las chiquillas de la isla grande de Chiloé. La presidenta está tomando once. Llamo don Cristian, ¿y usted cuándo se va a poner con la Lucatón?
1: Y con un mensaje.
0: No nos hagamos los lesos.
1: Queremos agradecer

No, si estamos en serio, don Cristian. Estamos en una lucatón para continuar con este programa. ¿Verdad? En serio, no, si no es broma, en serio. Amigo Toño, por favor, adelántele la cuenta ahí. Mi cuenta RUT, que es 12451-387-1. Obvio, cuenta RUT, pues si no tengo otra cuenta, ¿a dónde va a tener otra? No, ¿verdad, don Cristian? En serio. Fuera de toda broma y todo. Nuestra intención, usted sabe que no somos remunerados acá. Esto lo hago con mucho cariño.

0: Estaban dando la cuenta de mi tatara tatara abuelita.
1: 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Y ahí vienen llegando
0: nuestros... 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
0: Ahí volvió nuestra secretaria, por favor, secretaria. Cinco. Que la gente está pidiendo el número de la cuenta, ayúdenos. Solo hemos recolectado 2,000 pesos esta tarde. Perdón, me equivoqué. 4,000 pesos. Somos transparentes. El más ratito, el mañana, no. Yo lo he escuchado muchas veces. Por favor, mi secretaria. El amigo León se habrá que tomar el lata para juntar para el kilo, justamente. Yo mismo voy a buscar la llama y pu. ¿Cómo se llama el amigo de la verdurería ya en Maipú? Se me olvidó también.
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0: Cabeza mala también yo. Se me escapó, se me fue.
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0: Las poetas desaparecieron. Gracias, don Pablo. Para continuar, don Pablo. Isabel López Quirós, pero no sé de qué se trata. Estamos en la Lucatón.

Como 2000 kilos de lata también me sirven. Los voy a buscar allá, Victoria. Mimbres Casablanca también tiene que ponerse un premio para la rifa, pues. Yo mismo lo voy a buscar allá a la ruta F90. Ahí aprovecha de invitarme a almorzar.

Oiga, algún vecino o vecina que está haciendo pan amasado, que por acá me llegó el olorcito a pan amasado. Nuestra vecina Bernarda no estará haciendo pancito amasado. Por acá me llegó el olorcito. ¿Verdad? ¿En serio? Me llegó el olorcito a pancito amasado. ¿O están haciendo aquí en la casa? Está pasadito a pancito amasado. Recuerde que mañana estamos a las 9 por el TikTok, solo con música, con balada en español, de 9 a 11 de la mañana. Un proyecto nuevito, ahí le ponemos pura música, ahí no hay comerciales ni nada por el estilo. Solo en el TikTok de 9 a 11. Y luego en la tarde estamos de 2 a 5 de la tarde. Recuerde que este espacio se hace con mucho esfuerzo, pero con todas las ganas. Aquí le ponemos todas las ganas, aquí estamos hasta los festivos. Aquí no hay vacaciones ni feriados. Aquí no nos auspicia, no nos apoya ni el Estado, ni la cutufa, ni nada de esas cosas. La cutufa, ¿se acuerdan de la cutufa? ¿Se acuerdan de la financiera La Cutufa?

Nos vamos a despedir de los medios que se unieron a esta transmisión. Muchas gracias. Pueden continuar con sus programaciones habituales. Nosotros con ustedes nos reencontramos mañana en vivo desde Casablanca, Quinta Región, a las 2 de la tarde. Nos despedimos de Quintay. Ahí estuvimos en la 106.7 FM, Radio Caleta de Quintay. También pueden cooperar con la Lucatón Palrichi. También nos despedimos de las radios online, Radio Club 22.cl, Radio Club 22.cl, y también estuvimos en la Radio Tropical Chile en tropical.cl, tropical con cada kilo. En la región metropolitana estuvimos en la 106.7 FM, Radio Doble Cero. En Ciudad de México nos despedimos de Radio Digital Láser México. Nosotros nos quedamos por mi Facebook, por el Facebook de Canal 74.

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0: Esta es nueva. Póngale mucha atención a la letra de esta canción.
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Si los perdono, ¿qué ejemplo? ¿Es así como los educas? 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A mí que me paso el día pensando en jugar con ellos. Yo sueño en llegar a casa y olvidarme felizmente del trabajo, de la gente y de todo lo que pasa. Los hijos son la esperanza y el porqué de nuestras vidas. Por eso nunca les digas ¡ah, cuando venga tu padre! No quiero encontrar culpables. Quiero encontrar alegría. Que no me pongas de escudo como lo hacía mi madre, que consiguió que a mi padre lo imaginara un verdugo. Lo mismo que tú ahora. Él llegaba y te aseguro que se acababan las risas. Y en lugar de una caricia o hablarle como un amigo, lo miraba compungido, presintiendo una paliza. Y el pobre, que me entendía sacudiendo la cabeza, escuchaba con tristeza lo que mi madre le decía. Y que él de sobra sabía. Que con este no se puede, que me pinta las paredes, que me trajo las suelas rotas, que la calle la pelota, que me saca canas verdes. A la cama sin cenar, aburrido me ordenó. Mi madre me consolaba y yo lo culpaba a él. A él que había llegado recién de trabajar cansado y ya le había yo amargado con mis travesuras. Los hijos nunca analizan el sentimiento del padre, porque el brillo de la madre es tan fuerte que lo eclipsa. Solo hacemos justicia cuando nos toca vivir a nosotros su problema. Si mi padre viviera, que recién lo comprendí, porque nunca me dijo lo mucho que me quería. Si hoy yo se lo muestro.

corazón, porque te pide perdón pensando en aquellos días que ciego no veía que eras puro corazón. 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Tápale un poco a la nena. 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Mañana será otro día.

0: Thank you.
1: Thank you very much. You're a fantastic.
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